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0: Exactamente las 22 horas. 15.

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Exactamente las 23 horas.

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1: Exactamente las 23 horas.

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0: Exactamente las 1 de la madrugada.

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0: Exactamente las 2 de la madrugada. 11 minutos.

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0: Exactamente las 3 de la madrugada.
2: 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Vamos a ver, ya vamos a empezar la retreta. No fuimos con la retreta el domingo.

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0: Exactamente las 3 de la madrugada.

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0: Exactamente las 4 de la madrugada. 40.

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Exactamente las 5 de la madrugada.

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1: Exactamente las 5 de la madrugada.

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0: Exactamente las 7 horas.

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Buenos días. ¿Cómo están mis queridos y fieles auditores y auditoras de Radio Catalina, la 89.1? ¿Cómo amanecieron? ¿Qué tal? ¿Cómo estuvo ese descanso? Esperemos que súper, pero súper bien. Que hayan podido descansar, que hayan podido dormir bien. Y si no, bueno, hoy día ojalá no anden ahí con el pie izquierdo. Hoy esperemos que sea un día maravilloso para todos ustedes. Que sea un día totalmente bendecido, obviamente. Que en todo lo que usted tenga que realizar les vaya, pero excelente. Hay un sol precioso, una mañana maravillosa, a pesar que igual está un poquitito fresca la mañana, pero son detalles. ¿Quién les habla? Elena Carrillo, la voz bandolera. Les estaré acompañando hasta las 13 horas, 1 de la tarde. Nuestro foro contacto 41-271-1692. Iniciamos nuestra mañana de día martes, ya 19 de mayo. Ya martes 19 de mayo, prácticamente nos queda solo una semana para que se vaya el mes de mayo.

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de regreso aquí en Catalina, la 89.1. Recuerda nuestro fono contacto 41-271-1692. 41-271-1692 es el fono de la radio. Actualmente tenemos una sensación térmica de 5 grados. Y mencionarles que durante el transcurso de esta mañana tendremos cielo con parcialmente nuboso durante esta mañana, con temperaturas alrededor de los 5 o 6 grados. Ya por la tarde tendremos nubes y claro y con temperaturas en torno a los 12 grados. Ya durante la noche tendremos neblina con temperaturas cercanas a los 6 grados. O sea, va a estar así prácticamente como esta mañana, más ratito en la noche. Viento del suroeste a lo largo del día con una velocidad media de 4 kilómetros por hora. Nuestro fono contacto 41-271-1692.

con 19 minutos y estamos escuchando a qué personaje. Oye, tenemos una información. Por acá nos dicen que la UMIL informa que hoy martes 19 de mayo los equipos de la UMIL van a participar en una jornada de gestión y vinculación con empresa, por lo que no se va a realizar atención de público durante esta jornada, pero sí van a retomar la atención para mañana miércoles 20 de mayo en el horario habitual. Así que desde ya se agradece la comprensión y seguirán trabajando para generar más oportunidades laborales para toda nuestra comuna de Coronel. Seguimos saludando a todos nuestros fieles auditores de la radio, que todos los días nos sintonizan a través del dial, como así también a través de nuestra señal online. 41 271 1692 es el fono de la radio.

Hoy un profesor es detenido en plena clase. Frente a sus alumnos, había escapado de carabineros en camioneta robada y trasladaba droga. ¿Qué pasó? Se preguntarán ustedes. Bueno, este profesor fue detenido mientras se encontraba realizando clases al interior de un colegio rural en la comuna de San Vicente de Tahuatahua, en la región de O'Higgins. Mire, vamos a ver un tema musical y al regreso vamos a estar dándole más información al respecto.

0: dando a conocer sobre lo que ha pasado allá en la comuna de San Vicente de Tahuatahua, en la región de O'Higgins. Bueno, la aprehensión de este profesor se produjo porque había protagonizado una persecución policial ahí en el sector de Pueblo de Indios el pasado lunes 4 de mayo.
1: ¡Es increíble!
0: El educador era buscado por conducir una camioneta que tenía en cargo vigente por robo, pero además circulaba con sus matrículas falsificadas, por lo que fue fiscalizado por carabineros. Ahora también, sin embargo, al momento de la inspección policial, el hombre huyó a bordo del vehículo en el que iba acompañado de una mujer, más encima embarazada. Tras este intenso seguimiento por diferentes sectores de la comuna, se detuvo y descendió de la camioneta para huir hacia los cerros de la zona, lugar donde se le perdió el rastro. Pero no obstante, se detuvo a la mujer que iba de copiloto y la policía logró incautar 647 gramos de marihuana y elementos útiles para la venta de sustancias ilícitas. Pero días después, y esto no termina ahí, no, para nada. Días después, y por orden del tribunal, se emitió una orden de detención contra él, por lo que funcionarios de la CIP de Carabineros lograron capturarlo mientras se desempeñaba ahí en el recinto educacional donde impartía clases alumno de educación básica. O sea, más encima. Por lo tanto, la justicia decretó la cautelar de prisión preventiva para este educador, para este profesor, mientras dure la investigación de 90 días por ser considerado un peligro para la sociedad. O sea, qué bueno que así fue, o sea, obviamente que es un peligro para la sociedad, más bien si estaba haciendo impartida clases a niños pequeños. Que echen perder toda una carrera por una estupidez, ¿cierto? Pero bueno, es lo que está ocurriendo en nuestro país y nosotros se la informamos aquí en Radio Catalina, la 89.1. Vamos rápidamente con nuestra publicidad y ya estamos de regreso aquí en Catalina, la 89.1.
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39 minutos, 9 de la mañana, 39 minutos. ¡Qué agradable mañana! Estamos viviendo aquí en Radio Catalina, la 89.1. Nuestro fono contacto, recuerden, 41-271-1692. Y nuestro fono contacto del WhatsApp de la radio es el más 569-6587-3148, para que usted pueda interactuar con nosotros, mencionarnos de dónde nos está escuchando en esta mañana, en esta fría mañana de día martes, ya 19 de mayo de este año 2026. Continuamos con la buena música, acompañándoles en esta mañana, mientras están trabajando, mientras van conduciendo, mientras están en casita, pero siempre en la sintonía de Radio Catalina.

Eso de las 10 y hasta las 11 de la mañana se viene nuestro espacio del Rincón Ranchero de Catalina para todos quienes disfrutan de este momento, de la hora de la cumbia ranchera. Se la bailan todas, las cantan, lo comparten, se acompañan de la buena música. ¡Qué mejor a través de la 89.1 Radio Catalina! Vamos de inmediato con el grupo KN aquí en Catalina.

0: minutos nos separan para que ya sean las 10 de la mañana. A pesar de que está un poco helado, dicen por acá los colegas, llegan todos tiritando. ¿Qué pasó?
1: ¡Es increíble!
0: Obviamente hoy salen de la ducha y se vienen para acá con pelito mojado, pelito al viento. Es como obvio que les va a dar más frío todavía. Hay que abrigarse, muchachos. Muchachas, hay que abrigarse. Pero a pesar de todo, hay un sol radiante, exquisito. Hoy aquí en la Catalina estamos todos encerraditos porque está pero calientito. No, de aquí no salgo. No salgo de aquí. Aquí me quedo encerrada todo el día. Y seguimos acompañándoles con buena música a través de la 89.1 Radio Catalina. Si usted desea comunicarse con nosotros, acompañarse de buena música, no duden en contactarse al 41 271 1692.

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10 de la mañana ya con 6 minutos y estás en tu espacio del Rincón Ranchero de Catalina. Nuestro fono contacto 41 271 1692.

estamos escuchando Arrogancia, la voz de Peregrinos del Amor. Saludamos también a quienes les encanta aquel temita, que mientras van conduciendo, van escuchando buena música, se acompañan de la cumbia ranchera. En esta mañana de día martes, 41-271-1692 es el foro de la radio.

0: 10 de la mañana, ya con 29 minutos, 10 de la mañana, 29 minutitos. Oye, también recuerden que pueden comunicarse con nosotros a través del WhatsApp de la radio al más 569-65-87-31-48. Más 569-65-87-31-48.
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mañana, ya con 36 minutos, 10 de la mañana, 36 minutitos. Recuerde nuestro fono contacto, 41-271-1692. 41-271-1692 es el fono de la radio. Si de pronto usted desea comunicarse con nosotros, lo pueden hacer sin ningún problema. 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

10 de la mañana ya con 42 minutos, 10 de la mañana, 42 minutitos. Recuerden nuestro fono contacto, 41-271-1692. Seguimos con El Llanero de Ñuble y Felipe Ritmo y Cumbia.

mañana ya con 52 minutos, 10 de la mañana, 52 minutitos. Seguimos con la buena música a través de la 89.1 Radio Catalina.

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5: Eres tú. Gracias, gracias. Bueno, señores, ahora seguimos con una canción que ustedes conocen. Me emborracharé. Suelta.

0: de la mañana, ya con 12 minutos, 11 de la mañana, 12 minutitos. Nuestro fono contacto 41-271-1692 y nuestro fono contacto del WhatsApp más 569-6587-3148.
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0: Esté muy bien, ya hayan tomado desayunito. Tomaron desayunito, imagino yo. Sí, pues tienen que ahí renovar la energía diariamente. Un buen desayuno de campeones y de campeonas. Nunca está de más. Cuidado con los completos y bebida Coca-Cola a esta hora de la mañana. Hay que ser algo más saludable. Una lechecita sin lactosa, descremada, semidescremada. ¿Por qué no? Oye, lo más sano. Bueno, a mí no me hace mal. Nada que hacer. Un buen desayuno para campeones, para poder iniciar la mañana, el día, la jornada. Con buen ánimo a pesar de las circunstancias aparentes que de pronto usted pueda estar pasando en su familia. Con problemas de la salud, tal vez, problemas familiares. Vivamos el día a día. Lo demás ya se irá arreglando por el camino, ¿cierto? Son detalles, son detalles. 11 de la mañana, 13 minutos.

Recuerden, recuerden nuestro fono contacto 41-271-1692. Oye, vamos a recordar esta canción, ¿les parece? Y ya regresamos aquí en Catalina. Saludamos a todo el sector de Los Rojas que está en la sintonía de la radio. ¡Caballo!

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mañana ya con 26 minutos. 11 de la mañana, 26 minutitos. Hoy el día de ayer, bueno, en la noche de ayer, aquí en nuestra comuna de Coronel, hubo un incendio que afectó lamentablemente a tres casas. Esto ocurrió en calle Las Camelias con Isla Nueva. Esto fue en el sector Playa Negra, en nuestra comuna de Coronel, donde, bueno, ocurrieron muchos carros de bomberos de nuestra zona. También hubieron apoyo de bomberos de Lota y de otros sectores. Así que nuestro abrazo inmenso para todos ellos, las familias afectadas de este lamentable incendio que afectó a nuestros vecinos de nuestra comuna de Coronel. Así es que solamente decir paz, ánimo, fuerza. No queda de otra que seguir adelante. Y obviamente desde Radio Catalina no podemos estar ajeno a lo que ocurre en nuestra comuna de Coronel. Nuestro fono contacto 41-271-1692. Y nuestro fono contacto del WhatsApp más 569 66.

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mañana con 39 minutos, 11 de la mañana, 39 minutitos. Recuerden nuestro fono contacto 41-271-1692. Oye, durante el transcurso de esta mañana hubo un accidente ahí en el ruta de la Madera, kilómetro 26. Se trató de una colisión frontal de dos vehículos menores. Había congestión en el lugar. Desconozco si a esta hora de la mañana continuará esta congestión vehicular en el lugar. Esto fue en la ruta de la Madera, en el kilómetro 26, donde hubo una colisión frontal de dos vehículos menores.

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mañana ya con 47 minutos. 47 o 49. 47. ¿Y por qué el reloj dice 49? Pasando para 50. Yo no entender. Continuamos con la buena música a través de la 89.1 Radio Catalina.

0: 12 se viene Pincelada Mexicana a través del 89.1 Radio Catalina. Nuestro fono contacto 41-271-1692.
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0: Y nuestro fono contacto del WhatsApp más 569-6587-3148.
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0: Oye, tenemos que también informar durante el transcurso de la mañana de... del espacio El Rincón Ranchero, lo iba a comentar, pero quería tener más información al respecto. ¿Por qué? Porque lamentablemente confirma muerte del querido cantante de cumbia chileno. Es una partida tan injusta y también tan repentina. Se trata del artista Kevin Stanley, era la voz de la agrupación Kevin y sus Lumaquinos. ¿Ya? Sabemos que hoy en día está, bueno, luto en la música chilena. En las últimas horas se informó del fallecimiento del joven artista machalino Kevin Geldrés Acuña, conocido como Kevin Stanley. Y bueno, parte de la agrupación de cumbia y guaracha campesina, Kevin y sus Lumaquinos. Y lo cual, hay muchos quienes han también expresado su sentir en las redes sociales. Que muchos dicen que fue, que no solo fue un tremendo artista arriba de un escenario, también fue una gran persona, un compañero leal, un hermano, dice ellos, de esos que la vida pone muy pocas veces en el camino. Todavía, dice, nos cuesta creer una partida tan injusta y tan repentina. Su ausencia deja un vacío enorme entre todos quienes tuvimos, dice, la suerte de conocerlo y compartir también con él. Así es que, tras la publicación, varios seguidores mostraron ahí su tristeza. Y desde la municipalidad de Machalí, en la región de O'Higgins, también comunicaron que el último adiós al artista se va a llevar a cabo en el Centro Cultural Germán Ruz Baeza, recinto situado justo al lado de la piscina municipal en la comuna.

0: Brasil.
1: Lamentable noticia. Solo 4 minutos nos separan para que ya sean las 12 del día.
2: Más vale que vamos a chapar.

0: solo minuto nos separan para que ya sea las 12 del día. Oye, vamos con nuestra publicidad y luego vamos de lleno con nuestro espacio de pincelada mexicana aquí en Radio Catalina, la 89.1. Nuestro fono contacto 41-271-1692. 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

concluimos nuestro viaje musical por Pinceladas Mexicanas. Sigue sintonizando Radio Catalina, la 89.1.

0: noviembre va a comenzar la marcha blanca para pago con tarjetas en micros del Gran Concepción.
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0: Bueno, se acerca el fin de uso del efectivo para pagar las micros en el Gran Concepción, ya que ya en noviembre va a comenzar o comenzará la marcha blanca, que en un plazo de 3 meses va a permitir el pago mixto, es decir, con tarjeta pero también con efectivo. Bueno, la idea es facilitar también la adaptación de los usuarios. El Seremi de Transportes, Henry Campos, señaló que el contrato con la empresa que tiene a cargo este nuevo sistema ya está operativo. La compañía se está coordinando con los operadores para iniciar los trabajos necesarios para la instalación de los validadores que se están comprando en el extranjero. Entonces, el sistema no considera la instalación de torniquetes en las micros. Por tanto, serán los fiscalizadores de la Seremi de Transporte los que inspeccionarán su funcionamiento para evitar así la evasión, que en regiones es de alrededor de un 3% aprox. Así que este martes el ministro de Transporte entregará más detalles de la puesta en marcha del sistema de pago electrónico en los taxibuses reguladores del Gran Concepción, que incluye a los buses de Tomé y también Santa Juana.
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12:19 y ya estamos de regreso aquí en Catalina, la 89.1. En el día de hoy estamos saludando a todas las que llevan por nombre de Ivonne. Así que a todas las Ivonne en el día de hoy les saludamos cordialmente, esperando que lo pasen muy, pero muy bien.

Ya son las 12 con 24 minutitos, las 12 con 24 minutos. ¿Cómo va su jornada? ¿Cómo va su mañana? ¿Cómo va este mediodía? ¿Cómo van los emprendedores de nuestra comuna de Coronel y alrededores? Hoy saludamos a nuestros auditores que nos escuchan a través de nuestra señal online. Por allá en Mejillones saludamos a Teresita, a todos sus colegas, a sus compañeros de labores. Así es que le enviamos lo mejor para esta jornada. Me imagino que haya un sol radiante precioso. Así que por lo mismo nosotros le seguimos acompañando con buena música. Ya son las 12 con 25 minutos. Recuerden 41 271 16 92.

0: las 12:30. Hola, Teresita.
1: Muchas gracias, Elenita. Se pasó por el saludo.
0: Qué rico que pudieron escuchar.
1: En este momento. Escuchamos su saludo, así que se le agradece. Gracias por la mejor sintonía que tiene de Radio Catalina. Aquí estoy presente, escuchando la buena música de Catalina.
0: Muchas gracias, querida. Un abrazo inmenso para todos ustedes. Gracias, gracias por estar siempre en la sintonía, aunque sea a través de nuestra señal online. Después ellos cuando están en la comuna de Luta y nos escuchan a través del dial. Maravilloso. Seguimos con la buena música a través de la 89.1 Radio Catalina. Recuerdo nuestro fono contacto también del WhatsApp de la radio, que es el más 569-6587-3148.
2: Escribió una cumbia a la ex y dice así.

durante el transcurso de esta mañana estuvimos hablando sobre lo que ocurrió sobre el incendio, lamentable incendio en nuestra comuna de Coronel, donde tres viviendas del sector Playa Negra de nuestra comuna resultaron dañadas. Bueno, les voy a comentar un poquitito más información al respecto, porque de la vivienda que resultaron dañadas, de las cuales dos terminaron con pérdidas totales, dejando un saldo de 7 personas damnificadas, en su mayoría adultos mayores, sin que afortunadamente se reportaran vecinos lesionados, que es lo más importante dentro de todo. Bueno, la emergencia que movilizó bomberos de Coronel y Lota se registró anoche en la intersección de las calles Las Camelias con Isla Nueva. Carlos Silva, también del vecino, un vecino del sector, habló con algunos medios de nuestra zona y relató que el rápido accionar de un perro que tienen ahí en el hogar les alertó sobre el inicio del fuego. El incendio dice que comenzó a eso de las 11 de la noche y dice ellos tenían un perro ahí en el sector, en el lugar, y el perrito dice que golpeaba, pateaba la puerta. Y el vecino dice que él estaba despierto, que estaba viendo televisión, y que su esposa, junto a su esposa, y Bea dice que por el perro que tenía tanta desesperación por salir. Entonces cuando su esposa abre la puerta, el cuarto donde acopiaba y leña en su patio estaba lleno de llamas. O sea, si no hubiera sido por el perrito, por su mascota, hubiera sido otra la historia. Así que, bueno, la mascota esta se pudo rescatar y se encuentra también en casa de otros familiares. Ahora, la causa preliminar de la emergencia sería un cortocircuito y de todas formas el Departamento de Investigación de Incendios y Bomberos realiza también diligencia y peritaje de rigor para dar también con la causa. Y durante esta mañana llegó carabineros y equipos municipales también para poder levantar información consolidada sobre los efectos del siniestro. Lo que más urge, fue lo que añadía también a este vecino, es la pronta entrega de material de construcción, dada la destrucción de las viviendas y también futuras lluvias que se registren en la zona durante los próximos días. ¡La bocina! ¡La bocina! ¡La bocina! Podemos decir que el perrito fue un héroe, porque la mascota fue un héroe. Para muchos los perritos, ciertas mascotas, no son tan mascotas, son parte de la familia. Y no hubiera sido por él, otra hubiera sido la historia. Y nos alegra bastante de que podamos saber de que

Miguel. 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

Ya son las 12:46, las 12:46. Y solo por hoy nos vamos a quedar hasta las 14:02 en la sintonía, ya que más ratito entramos pasadito a las 4:00 PM, ¿ya? Así es que, y ahí claro, nos quedamos hasta las 19:07 PM del día de hoy. Oye, nuestro fono contacto 41-271-1692, así es que y vamos a estarle acompañando mientras usted está almorzando, merendando, ahí en su horario de colación. Si de pronto usted quiere aprovechar de solicitar algún tema justo en ese momento, en ese transcurso de la jornada, hágale pues, hágale pues. Si va ahí donde usted puede tomar su celular, enviar su mensaje, podernos decir, oye, Elenita, quiero escuchar esta canción mientras estoy almorzando junto a mis colegas, no hay ningún problema. Hoy entonces, solo por hoy nos quedamos hasta las 14:02 PM. Vamos con Qué Locura.

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6 minutos nos separan para que ya sea las 13 horas 1 de la tarde. ¿Qué hay de almuerzo? ¿Qué hay de rico para el día de hoy? Para este día martes 19 de mayo. Yo creo que muchas cosas ricas. Bueno, un almuerzo, aunque sea algo poco, algo es algo, ¿sí o no? Hay que agradecer lo que hay. Oye, saludamos a quienes están en casita, a los jóvenes, a los niños que están en casita en el día de hoy. Esperemos que todos se encuentren muy, pero muy bien. Hay quienes ya se están arreglando para ir al colegio, al liceo, a la universidad, al instituto. Vamos con el próximo tema y ya estamos de regreso. Baila bien apretado.

0: son las 13 horas, 1 de la tarde. Vamos de inmediato con nuestra publicidad y estamos de regreso aquí en Catalina, la 89.1.
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Oye, quiero saludar a todos quienes están trabajando, descansando un poquito. A todos quienes nos escuchan por allá, en el Parque Industrial. Un abrazo, provecho en su almuerzo, en sus colaciones. 1:04 ya con 4 minutos.

Que son las 1:11, 1:11. El paso que te invita, baila bien apretado. A ver, ¿quién me está escuchando mientras está lavando la ropita? Harto tarde, ¿estáis lavando ropa, pues, guachita? Judita me dice, buen mediodía, dice por acá, escuchándote, lavando ropa full con FM Catalina. Me parece maravilloso, me parece súper bien. ¡Tanto tiempo! Así que por el día de hoy nos vamos a quedar acá en vivo y en directo hasta las 14 horas 2 de la tarde. Recuerde nuestro fono contacto 41-271-1692. Nuestro fono contacto del WhatsApp de la radio es el 569-6587-3148. Así que seguimos con la buena música mientras Judita ahí sigue lavando, sigue tendiendo la ropita. Hay un sol precioso, aprovecha.

0: 2-271-1692 es el fono de la radio. Y nuestro fono contacto del WhatsApp más 569-65-87-31-48. Hoy saludamos a todas las que llevan por nombre de Ivonne. Oye, es verdad, eso que hay un lindo sol para dejar la ropa tendida. Para lavar ropa así como la Yodita. Queremos saludar a quienes se encuentran en la sintonía en el sector de ahí de La Lauri, de Coronel Centro, de Cerro Obligado, Nuevo Amanecer, Villa Los Jardines, El Sauco. En Población Berta también estar en la sintonía, en Los Rojas también, desde muy tempranito incluso, La comuna de Lota también. Se despierten con Radio Catalina, se acuestan con Radio Catalina.
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0: Hoy vamos con este tremendo tema musical. Esta me la canto toda. Bueno, dijo la... 13 horas 18 minutos, 1 de la tarde 18 minutos. Qué buen estilo, señor amante.

que es amarse. Qué mal elegiste, Chequeteto. Sí.

¡Aplauso fuerte para Ángela! Seguimos con la buena música a través de Radio Catalina, la 89.1. Yodita, esta canción es para ti, querida.

Valencia con 26 minutitos. Seguimos acompañándoles en vivo y en directo hasta las 14 horas 2 de la tarde. Vamos con Son de Bahía.

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tarde, ya con 34 minutos, 1:34. Recuerden nuestro fono contacto 41-271-1692. Y nuestro fono contacto del WhatsApp más 569-6587-3144.

0: Estamos de regreso aquí en Catalina, la 89.1, y en este momento tengo en el teléfono a Angélica, que nos va a comentar sobre una situación que mantiene muy preocupados a los vecinos del sector de Los Altos de Coronel. Es una problemática que, según señalan ahí los residentes, requiere bastante atención y pronta solución para así entregar a todos una mayor tranquilidad y seguridad a la comunidad. Coméntanos, Angélica, de qué se trata.
1: Hola, buenas tardes.
0: Buenas tardes.
1: Sí, lo siguiente. Tenemos tres torres que están súper afectadas desde ayer.

0: ¿Ya?
1: Se rebasó lo que es alcantarillado.
0: Ya.
1: Son la torre A, B y C.
0: Ya.
1: Y son 60 familias que estamos ahí, ya estamos perjudicados porque ya esto pasó ayer en la tarde. Se llamó ya. El bio vino a tratar de arreglar el problema, pero dijeron que ellos no daban abasto con lo que estaba pasando.
0: Claro.
1: Así que iban a llamar al camión, pero resulta que el camión nunca llegó. Después nos dicen que el camión va a trabajar dentro de 2 días.
0: ¿Ya?
1: Y dentro de 2 días, que ya está desbordado esto, ahí hay niños, hay guaguas chiquitas,
0: claro,
1: hay ancianos. O sea, esto quedaría la escoba dentro de 2 días, porque ya esto está corriendo ya.
0: Mm.
1: Ya se está formando el olor. Ya nos va a dar abasto. Dentro de 2 días va a ser algo crítico.
0: Claro, de todas maneras, y con las enfermedades que
1: sí,
0: eso también... provoca.
1: Sí,
0: que
1: necesitamos que
0: el
1: de pronto soluciona esto, porque ellos ya están conscientes del tema, ellos saben.
0: Claro,
1: sí,
0: justamente.
1: Estamos súper preocupados.
0: Pucha, qué lamentable situación, y que más encima le hayan dado ese tipo de respuesta, que en 2 días más,
1: claro.
0: O sea, ellos no vivirían con 2 días más en esa
1: no.
0: situación que en estos momentos ustedes están viviendo lamentablemente ahí en los Altos de Coronel.
1: Claro que sí, ya estamos indignados porque resulta de que ya el olor está apareciendo y...
0: Claro.
1: Y no, y se está volviendo un barrial ahí, porque usted sabe que hay ríos puro cerro.
0: Por supuesto. ¿Ya?
1: Claro, y ese es mi estamos súper preocupados.
0: Bueno, esperemos entonces que...
1: Queremos pronto solución.
0: ¿Ya?
1: Ya.
0: Y esperemos que Bio, ¿cierto?, que ya intentó solucionar el problema, que incluso... realizó un llamado, ¿cierto?, al camión correspondiente, informando que la situación quedaría resuelta en un plazo, lo más probable en 2 días. Sin embargo, ustedes están, claro, manifestando su gran preocupación, que no es para menos.
1: Y que
0: pueda esto no durar, no esperar 2 días, ojalá hacerlo ahora ya. Era para ayer,
1: ahora,
0: como decimos nosotros.
1: Sí,
0: era para ayer.
1: Así es.
0: Ojalá que llegues vivo y lo más pronto posible, o quienes tengan que tomar carta en el asunto en todo esto, puedan ayudar ahí a los vecinos de los Altos de Coronel.
1: Ya, muchas gracias.
0: Que esté muy bien. Ojalá, si de pronto tienen alguna respuesta de parte de Bio, de alguna autoridad, no sé, que le puedan ayudar, se puedan también comunicar con nosotros durante el transcurso de la tarde y comentarnos cómo va. ¿Les parece?
1: Ya, yo ellos vienen y yo los llamo al tiro, momento nos comunicado.
0: En eso quedamos, Angélica. Cuídate mucho, que esté muy bien. Un abrazo. Chao, chao.
1: Chao, chao.
0: Usted, qué lamentable la situación que están viviendo ahí en la torre A, B y C, que son alrededor de 60 familias, me parece, donde ahí Angélica nos comentaba que el día de ayer empezaron, ¿cierto?, con este problema, que se rebalsó ahí todo lo que... la se volvía, podríamos decir. Y el Bio estaba tratando de intentar solucionar este problema. Se llamó al camión, dicen ellos, para poder dar la solución, pero ellos también comentaron de que la situación podía mejorar dentro de 2 días. 2 días, que para ellos es muchísimo, en lo cual la situación quedaría resuelta en esos 2 días como plazo. Sin embargo, igual hay que reconocer que los vecinos manifiestan obviamente su preocupación. Hay bebés, hay adultos mayores, y ya que se considera que esto no se puede esperar tanto tiempo debido a los malos olores, al riesgo sanitario también que esto podría provocar, especialmente por las posibles apariciones de enfermedades. Así que esperemos que tenga pronta solución. Como bien dije delante, era para ayer, pero confiamos que ahí va a haber una pronta solución. Esa es la fuerza de la radio, obviamente. Gracias por tomarnos en cuenta y comunicarse con nosotros. Una de la tarde ya con 47 minutos. 41-271-1692 es el foro de la radio.

Solo 7 minutos nos separan para que ya sea las 2 de la tarde. Todavía tienen tiempo para poder comunicarse con nosotros, así como lo han hecho nuestros auditores de la radio. Vamos con el último tema y ya estamos de regreso aquí en Catalina. 41-271-1692 es el fono de la radio.

nos estamos despidiendo. Ha sido un tremendo honor y placer haber estado acompañando durante todo el transcurso de esta jornada en la mañana, desde las 9 de la mañana hasta las 14 horas, 2 de la tarde. Cuídense mucho, que esté muy bien. Nos reencontramos pasadito a las 4 de la tarde el día de hoy, solo por hoy. Para que podamos seguir interactuando a través de la 89.1 Radio Catalina. Se despide de usted Elena Carrillo, la voz bandolera. Chao, chao, nos reencontramos en un ratito más. No se separe de nuestra sintonía.

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0: Exactamente las 14 horas. 20.

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1: Te indica la hora.
0: Exactamente las 15 horas.

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0: Exactamente las 16 horas, 26 minutos.

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0: Exactamente las 17 horas. 14.

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tal? ¿Cómo han estado? ¿Qué nos pueden comentar? ¿Qué nos pueden mencionar en esta hora de la tarde? Parque Central, que está ahí en Lagunilla, norte-sur, iniciativa impulsada también por la Dirección de Seguridad Pública, financiada por la Subsecretaría de Prevención del Delito. Bueno, la intervención considera iluminación LED en el corredor ahí central del parque. Obviamente que sirve para fortalecer la seguridad de todos los vecinos y vecinas que también transita diariamente por el sector, pero también además el proyecto contempla la incorporación de más luminarias antivandálicas en las pérgolas, el recambio de equipos en mal estado gracias a una ampliación de la iniciativa. En la actividad también, estuvieron ahí presente el equipo de DOM y Seguridad Pública, junto también al director Iván Segura. Y está bien lindo ahí. Bueno, esperemos que tenga durabilidad todo esto, que dure, por cierto. Al final les conviene a todos quienes transiten en el lugar, a todos los vecinos y vecinas también del sector. Y también comentarles que por quinto año consecutivo el gas más barato de Chile estará en la ciudad al sur del Biobío. Y ustedes saben cómo le llaman. Sí, el Munigas seguirá ahí flameando en el hogar de todos los coronelinos, ¿cierto? De todos nuestros vecinos y vecinas que cumplen también con estos requisitos. Y bueno, esperemos que ya pronto estén ok. Y comentarle que ya en la sesión de este martes, hoy día, martes 19 de mayo, el Consejo Municipal aprobó el trato directo de adquisición de vales de gas para recargas de cilindro de 15 kilos, programa Munigas 2026. Sabemos que este beneficio va destinado a las personas mayores, personas en situación de discapacidad o con altos índices de vulnerabilidad social. Derriba la muralla. Hay muchos que también se habían comunicado con nosotros para preguntarnos si ya estaban repartiendo lo que es el vale de gas. La verdad es que todavía no. Y cuando eso suceda, nosotros obviamente también les vamos a estar entregando la información por Radio Catalina, por Radio Dinámica, en nuestras redes, etcétera. Nuestro fono contacto 41-271-1692. 41-271-1692.

0: 6 de la tarde con 6 minutos, vamos con nuestra publicidad y de regreso vamos con el tema solicitado por nuestro buen amigo y auditor Cristian, que nos está escuchando desde Camilo Lavarría, está junto ahí a su amigo Miguel. Así que vamos de inmediato con nuestra publicidad y ya regresamos.
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tarde, ya con 14 minutos, 6 de la tarde, 14 minutitos, y estábamos escuchando Américo, ya que nos había pedido nuestro auditor Cristian, que está ahí junto a su buen amigo Miguel. ¡Ay, Miguel! 6 de la tarde ya, 14 minutos, 41-271-1692. Nuestro fono contacto del WhatsApp, más 569-6587-3148.

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masa. ¿Cómo la oncecita? La preparación de la oncecita. Oye, ya hace hambre. ¿Cierto? Está haciendo hambre, dicen acá. Hoy el tiempo no se hace absolutamente nada. Todos andamos peor que American Sound, así de aquí para allá, de allá para acá. Queremos tiempo para poder organizar nuestro día, nuestra tarde, nuestra noche. Oye, al final eso de las 42 horas como que no está resultando nada la cosa. ¿Sí o no? Si al final se hizo para que uno pudiera salir más temprano y al final te hacen entrar temprano. Ni un brillo. Hay algunos que sí salen temprano, a las 5 de la tarde. Los lunes, los miércoles y los viernes. Cualquier regalía. Y los sábados no trabajan, fo. Pero hay otras empresas que no. Entonces, todo eso también va de la mano del acuerdo que se llega al empleador, pero a veces el empleador lo escoge nomás y te avisa. Voy a protestar. Al final llega igual de estresada a la casa. Encima tenés que aguantarte el taco. Salí a las 5 y llegáis a las 8 a tu casa, a las 7. O claro, salí a las 7 y llegué como a las 9 a tu casa, igual. Entonces, no está nada resultando nada la cosa. 6 de la tarde ya con 23 minutos. Esa es la realidad, po, la realidad de cada persona. A veces el taco también está cuando se viene de la universidad, del trabajo en otros lados. Pero ánimo, ánimo, ánimo. Ya son las 6 de la tarde con 23 minutos. Seguimos con Antonio Ríos.

la tarde ya con 28 minutos. Y nuestro fono contacto 41-271-1692. Y nuestro fono contacto del WhatsApp más 569-6587-3148. Vamos con la cumbia.

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son las 6 de la tarde con 37 minutos, 6 de la tarde, 37 minutitos. Recuerde que estamos en vivo y en directo a través de la 89.1 Radio Catalina.

son las 6 de la tarde con 42 minutos, 6 de la tarde, 42 minutitos. Y nosotros les seguimos acompañando con la mejor programación musical, también informaciones. Estamos en vivo y en directo hasta las 19 horas 7 de la

Oye, esto de la inseguridad que está desatada en algunos lugares, sobre todo en Lota, es complicado vivir así. Hay un duro golpe también a la salud y a la comunidad de Lota que quedó al descubierto en las últimas horas. Le hablo sobre la clínica de diálisis y servicios médicos Diacermed, que está ubicado ahí en pleno casco patrimonial de la comuna de Lota, específicamente en Carlos Cauciño 377. ¿Por qué se lo comento? Porque se convirtió nuevamente en el blanco de la delincuencia, registrando pérdidas que superan los 10 millones y medio de pesos. Bueno, la situación para el centro de salud es bastante alarmante. Diacermed ha sido víctima ya de dos robos en menos de 5 días. Bueno, ya esto con esto se consolida con una preocupante y negra cifra de 5 robos en menos de un año. Entonces, un botín que afecta también directamente a los pacientes. En esta oportunidad los antisociales ingresaron al recinto y sustrajeron una gran cantidad de elementos que son esenciales para el funcionamiento diario del centro del bienestar de los usuarios, entre los que destacan medicamentos de diversas categorías, insumos médicos clave para los tratamientos, estufa de los compradores y pacientes, y diversas pertenencias también a implementos propios del centro de salud. Bueno, y sabemos que este y todo tipo de delito no solo representa un daño económico devastador para la administración de la clínica, sino que también ponen directo riesgo a la continuidad y también la calidad de las atenciones de salud de los vecinos, porque dependen también diariamente, ¿cierto?, de los servicios de diálisis allí en la comuna de Lota. Entonces igual se hace un llamado urgente a la comunidad a no comprar todo esto robado, y se hace un llamado urgente a toda la ciudadanía de Lota, de Coronel, de la región del Biobío, a no adquirir artículos de dudosa procedencia en el comercio informal o también por redes sociales, que sabemos que todos lo venden ahí a través de redes sociales, po, y aún sabiendo no denuncian todo esto. Así que si tienes información, denuncie. Si te ofrecen insumos médicos, medicamentos o estufa que coincida con las características de los sustraídos, o si viste movimiento sospechoso en el sector del casco patrimonial, por favor, den cuenta de inmediato a Carabineros de Chile. Y bueno, resguardar la salud de la comunidad también estaría de todos. 6 de la tarde ya con 45 minutos.

5 minutos nos separan para que ya sean las 19 horas 7 de la tarde. Qué rápido pasa el tiempo aquí en la radio, ¿cierto? Qué increíble, pero cierto. Ya prácticamente nos estamos despidiendo este día martes, ya 19 de mayo, este año 2026. Ha sido un día bastante, una jornada bastante movida. Pero siempre en la compañía de la radio, ¿cierto? Con buena música. Vamos a escuchar el último temita, ¿les parece? Y estamos de regreso para despedirnos.

Ya son las 19 horas 7 de la tarde. Ha sido un tremendo placer haberle estado acompañando durante esta jornada. Cuídense mucho, que llegue muy bien. Nos reencontramos el día de mañana, quizás también más tardecita. Hay muchas cosas que hay que realizar, pero ahí vamos a estar lo más pronto posible junto a ustedes. Se despide de ustedes Elena Carrillo, la voz bandolera. Chao.

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1: Exactamente las 19 horas. 9 minutos.

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